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0: 7 de la mañana con cuánto, señorita? 7 con
1: 7:43.
0: 7:43. Bueno, música de circo, por favor, que desde de mañanita nos vamos al circo Neverland. Ajá. La despedida del circo el viernes y sábado con Ponchito, Don Justo, el Pablo, el Julio de los Chistosos y su gran amigo, el Vítor. Por primera vez en Ibarra estarán los dos amigos de los Chistosos, el Julio y el Vítor, en Ibarra. Viernes 6:30 y sábado, viernes y sábado, dos funciones, 6:30 y 8:30 de la noche. Entrada general, solo $5 y dos guaguas con un boleto. Dos niños con un boleto. Vamos al circo, a la despedida del circo y... El circo es para los niños, el circo es para todo el mundo. Puede anotarse papá, mamá, los guaguas, el abuelito, no importa, no importa. Vamos a ver quién rompe el corral. Mi amigo Jacinto Almeida también ya me escribió, pero mejor que sea vía llamadas, aunque por mensajes, si va a ir, bueno, con mucho gusto. A mi amigo Randy Macías también le voy a invitar, no se preocupe, ya le estoy anotando, ¿no? Si van a poder ir, se anotan, porque esta entrada es una cortesía del programa El Taller del Humor. Para guaguas o para viejos, no hay ningún problema.
2: Adultos, dice.
0: Adúlteros, eso. 2951-310 o 0985-465-303. El circo sobre el agua se despide de Ibarra. No nos voy a esperar mucho tampoco, ¿no? A ver, a la orden, 2951-310 o 0985-465-303. Todo el espectáculo del circo, más Meñique, más los malabaristas, los trapecistas, lo que trae el circo Neverland y su gran atracción en este fin de semana, el Vítor de los Chistosos, el Vítor, el Julio. Bueno, invitados Ponchito, Don Justo Eleno Polanco y Cabrera también en su resurrección y Meñique, por supuesto, el Pablo también, sí, y el de... ¿Cuál es el chiste de la resurrección?
3: Vamos a la Ouija.
0: De Don Justo, la resurrección. Ya, entonces esta es la despedida del circo Neverland, circo sobre el agua. No todavía, solo vía mensajes. Bueno, también les acepto. ¿Está habilitado 2951-310? Qué raro. Y el otro 0985-465-303 también. Ya. El fútbol ya pasó, pues la amargura ya pasó. Ahora toca irnos a divertir al circo. Ya la amargura del fútbol ya pasó. Ahora andan diciendo que posiblemente la FIFA hasta le puede quitar los puntos a México. Eso no va a suceder. Lo que pasa es que ahorita están queriendo hacerse los que van a poner correctivos, porque no quieren que le suceda lo mismo que le hicieron a Ecuador, que le suceda a Inglaterra, porque ahí sí ya se meten en palabras mayores. Ecuador todavía no tiene tanto peso como tienen los otros países. Ya, cerramos hasta ahí nomás, sombrita. Continuamos con el programa, señorita. Tenga la bondad. 2951-310 se cierra. 09854, ya nada ahorita, se cierra. Siga, señorita.
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0: 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Bueno, tengo en mis manos Diario El Norte también. Saludos para los amigos, dice Jacinto Almeida. Sí, ahí estaremos, dice, claro, con gusto. Le vamos a anotar para una entrada al amigo Jacinto Almeida. Confírmeme, mi amigo Randy Macías. Los que quieran confirmarme, confírmeme para ponerles en la lista, para que pase retirando una entradita para el circo el día viernes o sábado. Eso es, no importa si es viernes o sábado el día que vaya. Claro, por sus ocupaciones o yo qué sé, dicen, no puedo para tal día, no puedo el sábado. Bueno, vaya el viernes o a la inversa, ¿no? Ya les vamos a ir anotando a los amigos que sí van a poder ir al circo. Siga, señorita.
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0: 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Gracias por el regalo que nos dieron, ¿no? 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
0: Tan contentos los auspiciantes. Los auspiciantes y los participantes. Siga, señorita.
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0: 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Bueno, saludos a los amigos que nos escriben. Dios les pague, ¿no? Dios les pague. Jorgito y Piales nos manda una noticia que, Jorgito, eso no creo ni viendo volar un burro, que hay la posibilidad de que a México le quiten los puntos por términos racistas, por ser... Eso
1: es una fake news.
0: Sí, no se haga... si es verdad el comunicado oficial, pero solamente es lo que amenaza, es una investigación, a ver si es cierto que en los próximos días le quiten... ¿Qué próximos días? Ni que 8 cuartos, ya está hecho. Ya está hecho, eso digo, solamente es unas publicaciones como advertencia para que no le suceda al siguiente rival lo mismo y se tranquilicen un poco los mexicanos que hicieron también la vida imposible, las 9 horas de vuelo que solamente eran 3 y se transformaron en 9, la bulla en el hotel y todo, que no debió haber influenciado, no, más bien voy por otro lado, tal vez a meter las patas, pero digo, yo voy por el otro lado, de que tal vez sí fueron amenazados también, porque Ecuador desconocido, Ecuador no jugó nada, regalaron el primer gol. En eso sí, tal vez podría más bien
1: creer.
0: Elucubrar
3: ¿Qué dijo?
0: Elucubrar.
3: ¿Qué es eso?
0: Estar pensando en algo que no es real, solamente es en mi mente. En mi mente.
1: Líderes, sinónimo
0: sí, de entonces... Eso es lo que yo quisiera que no suceda, pero es lo que se me puede meter en la cabeza. Entonces, si me meto en la cabeza de que tal vez fueron amenazados, puede ser más certero.
1: Bueno, de hecho, a lo que les enfoca cuando cantan el himno nacional, si se les ve así como nerviosísimos, asustados, espantados.
0: Este mundo fascineroso de las apuestas puede ser que se haya ya trepado a las altas esferas. Este mundo de las apuestas,
3: se haya trepado.
1: Ya está.
0: Imagínese.
1: No hay más ciego que el que no quiere ver.
0: Entonces,
1: el que
0: no quiere
4: oír. Vea un ejemplo, vea, el compañero, vea. Pregúntele.
1: Mafioso.
0: Solo vive en ese teléfono metido en las apuestas.
2: Y es que eso es vida.
4: Ya ve.
0: Pues, claro, claro, puede ser vida. Y debería ser una... Inclusive le acepto como una forma de ilusionarse a tener plata. Como una forma de entretenimiento, un hobby. Sí le veo así.
2: No ilusionarse.
0: El problema es que usted y usted, que sí les gustan las apuestas, hacen que grandes empresarios acumulen tanto que después se les haga, para ellos la ambición se les transforme en malas intenciones. Porque el que maneja esas empresas o los que manejan esas empresas vienen a ser grandes potentados de dinero y no les conviene a ellos que solamente estar paga, sino también qué mejor que cobra. Entonces ahí pueden darse resultados sorprendentes como con amenazas a ciertos equipos, como ha sucedido aquí, con amenazas a ciertos jugadores, con muerte inclusive a algunos jugadores que no quieren, o a su familia, con amenazas. Yo hasta eso sí puedo llegar a estar pensando así medio mal, pero de ahí de que es limpio, no, y que también no le van a quitar la serie a México, nica. 7:00
1: 7:55.
0: Siga, señorita, siga.
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1: Uh-huh. Mi rey, dos cuartitos, una cola o dos
4: colas. Por favor. Cuarto, dos colas. Ajicito.
1: ¿Ya?
4: Ensaladita.
1: ¿Ya?
4: Tostadito.
1: ¿Ya?
4: Poción de arroz.
1: Claro.
4: Poción de papas fritas.
0: Y tostado.
4: Ya dijo.
0: Ahí ya dijo el tostado.
2: Bueno, es otro para
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0: 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Hasta el último huesito. Ayer, esos partidos del Mundial también bien buenos, ¿no? Ese de Bélgica-Senegal. Senegal ganaba fresco 2-0. En los últimos minutos, le empata. Un cambio que siempre le ha dado resultados. Un trigueño grandote, jugador del fútbol italiano, pero él es belga.
1: Claro, de Italia.
0: Sí. Y ese belga les hace el primer gol. Sí, entonces les hace el primer gol y se ponen nerviosos los otros. Y en los últimos minutos del tiempo reglamentario, ¡pum! El segundo gol y empatan. Bélgica le empataba a Senegal 2-2 en los últimos instantes.
2: Se van a los
0: alargues. En los alargues juega, salvada del uno, salvada del otro. Uh-huh. Los que tenían ya el partido en la mano, ya pues, los senegaleses ya estaban ya contentos, 2-0.
1: Ya, pues ya
0: bailando. Ya estaban bailando en las tribunas. Cuando en eso, último minuto de los alargues, minuto 120, una jugada en el área, un tingazo en la pierna del rival, que le topa, pero es un tingazo así, más duro, era un tingazo de con el dedo de la mano que eso. Pero sí le topa penitas. Van a ver el VAR y ahora como es hasta por un callo, es por una uña, anulado, ¿no? O por una uña mal cortada o por un uñero. ¡Pum! Penal para Bélgica. Y después de ya estar casi muertos, clasifica Bélgica a los
1: octavos.
0: A los octavos.
1: Vea.
0: Ese técnico, chutas.
1: No se la creía, ¿no?
0: No se la creía. Ni el senegalés decía, oh, decía, bueno, hay que aceptar, decía, qué belga. Y clasificó, clasificó. Vamos a la música de día. Jueves de rock clásico. Y dice...

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0: Son las 8 de la mañana con cuánto, 8 con 14. Bueno, se viene el circo Neverland en su despedida de Ibarra y nos ha invitado a participar, a ser parte de ese show cómico, musical, bailable y chupable de manzanas acarameladas en el circo Neverland. El circo Neverland se viene para este día, viernes y sábado, 2 funciones, 6:30 y 8:30 de la noche. 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Siga, señorita, siga.
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0: 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Sí, son las que horas, señorita.
1: 8 de la mañana con 16.
0: 8 con 16. Uh-huh. Si nos llegan más datos, verá, de referencia de la FIFA. Tanta plata circula por ahí que cualquiera se corrompe. Y lo que yo dije hace un ratico, algunos también me dan la razón. Dice, por ahí es, Ponchito. Por ahí es el asunto. Puta, como que fueron amenazados nuestros jugadores, no estaban en sus cabales, y ese primer gol es regaladísimo. ¿Cuándo fue una selección a ese nivel descuidarse las espaldas tan fiero para que le den el pase al parcero colombiano que es nacionalizado mexicano, güey? Sí, ¿cuándo? Siga, señorita, mejor siga.
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0: Uh-huh. 8 de la mañana con cuánto?
1: 8 de la mañana con...
0: 18. Vea, Dejando de lado los mundiales, ya volvimos a casa y ayer se jugó el partido entre Orense Liga.
2: No, Liga Orense era.
0: Bueno, Liga Orense, porque Liga era de local. Pero ya se volvió al campeonato ecuatoriano de fútbol. Y ayer la Liga le atendió al Orense 3-0, suavito. 3-0. Tapando el Chahualquero Domínguez, porque el Gonzalito Valle está está en el Mundial.
2: Está regresando a pie.
0: Ajá. Entonces, Gonzalito Valle aún no se integra, Ricardo Adé tampoco, pero la Liga le ganó 3-0 ayer al Orense. Y hoy hay otro partido, ¿no? También diferido.
2: No, ayer jugaba, otra vez le aplazaron el de Delfín con MLE y le pasaron para fin de semana. O sea, realmente mañana viernes ya se retoma el campeonato normal.
0: Eso es, ya, eso iba, siga.
2: Entonces mañana...
0: Pero no hubo partido.
2: No, no, el otro día no, no se igualó. No, no, no, no es que no se igualó. O sea, con ese partido iniciaban la jornada a la fecha 17 de la Liga Pro Serie A.
0: Ah, o sea que iba a comenzar jueves.
2: Sí, pero pasaron para, sí, para este fin de semana, y desde mañana viernes arranca ya oficialmente el campeonato de la Liga Pro Serie
0: Como
2: A.
0: Como usted dijo, ya
2: es que partidos. Le programaron, le pusieron.
0: Ah, ya. Pero entonces comienza mañana, sí, sí. Vuelve la Liga Pro, regresamos los ojos a nuestro campeonato ecuatoriano, porque ya, borrón y cuenta nueva, ¿qué le van a quitar los puntos y que no sé qué? Olvídenlo, olvídenlo, eso no va a suceder. Dice, Liga Pro regresa mañana, el partido que inicia la fecha... ¿Qué sería esta? La fecha número 17, ¿no?
2: Sí, de 30.
0: Ajá. La fecha 17. El Independiente del Valle contra el Manta en Quito. El Independiente del Valle contra el Manta en Quito. Así comienza. Después les hemos de dar más detalles, ¿no? Saludos a los amigos que nos escriben. Ya voy a leer, ya les voy a leer. Espérennos un ratico, ¿no? Espérennos un ratico. Saludos a don Antoñito Esparza. Está en sintonía de... El TDH, el taller del humor.
1: Eso, ahí está don Antoñito Esparza, el enderezador profesional de su cuerpazo. Si anda tullido, mosqui muerto, le duele el reempujadero, vaya donde don Antoñito Esparza.
3: No puede golpear.
1: Eso. No. El Calixto Miranda y Obispo Mosquera, atrás del banco Pichincha de Piedra, está don ¿qué hablo? En la Calixto Miranda y Teodoro Gómez.
0: Teodoro Gómez.
1: Ahí está don Antoñito Esparza.
0: Más abajito de Eternit Plus.
1: Sí, Internet más ahí, camina Plus. Un poquito unos 10 pasitos, ahí ya llega donde don Antoñito Esparza, enderezador profesional de su cuerpazo.
0: Así es, así es. Ya se me fue la idea qué les iba a decir, pero
2: ¿De fútbol o de qué?
0: No, de don Antoñito Esparza. De don Antoñito Esparza algo les iba a decir. Ah, sí, que él tiene un hermano de él, es el ayudante de él. Y le he extrañado yo al señor últimamente, que he pasado por ahí. No
2: he pasado.
0: No le he visto.
3: Y el otro día, visto.
0: ¿Usted sí?
3: Sí se dice.
0: Ah, y le voy a ver el otro día, porque tenía que devolverle una faja y unas cositas que tenía de don Antoñito. Cuando ¡tac! Abro la puerta, que hola, dice, ¿cómo está? Bueno, le veo al hermano don Antonito, que le sabe ayudar ahí en los quehaceres. Mm. Le digo, resucitó, le digo así.
2: Alma bendita.
0: Y dice, ya estamos ahí. No sé el nombre, pero le mando un saludo, ¿no? Un saludo ahí, que se porte macho. Ahí el saludo. Ah, y otro saludo también para que se está portando macho y se está portando bien, y gracias a Dios está bien, es mi amigo Anthony Cifuentes, el niño Anthony Cifuentes. Le mando un saludo desde acá, desde el taller del humor, y hasta a su papi también, ¿no? A su papi, don Huguito Cifuentes. Siga, niña.
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0: 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Tengo un audio que sí dice así. Buenos días.
4: Ponchito, una consulta. ¿Desde cuándo ya va a empezar a llamaron un gustito, o más conocido como DJ Polanco, que la verdad ya se le extraña. Ahí nos pasa el datito, o dónde le podemos escuchar, gracias.
0: ¿Dónde le pueden escuchar a Don Justo? Mañana, pues mañana, viernes y sábado en el circo. Ahí le ven en vivo y en directo, así es que vamos al circo.
1: Si
0: mañana
1: no, al cementerio de la Esperanza también pueden ir.
0: Va a estar uh-huh. Don Justo Eleno, Polanco y Cabrera, el Pablo, Meñique. Es el reencuentro a los 10 años con los buenos amigos de el circo. Antes era el circo Nueva Ola, ahora es el circo Neverland Venecia sobre el agua. Entonces ahí le pudimos ver a Don Justo. Ahí estoy yo, Ponchito. Está el...
2: Holograma va a ser.
0: En holograma. En holograma. Gracias a ahí también estará el Julio de los Chistosos y su inseparable amigo, el Víctor, por primera vez en Ibarra, el Víctor. Eso es para mañana, ¿no? Mañana, 2 funciones, 6:30 y 8:30. Y el sábado igual, 2 funciones, 6:30 y 8:30 de la noche. Jorgito Ipiales, el voiceover. También nos manda información por cortesía de...
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0: La noticia que nos manda Jorge Tipiales es un poco triste, pues hace un poco tiempo, no es mucho, falleció la gran cantante ecuatoriana Paulina Tamayo. Y lastimosamente atrás de Paulinita se va su señor padre. Los familiares de la recordada artista Paulina Tamayo informaron este martes 1 de julio que el fallecimiento de Don Fausto Tamayo a los 90 años. La noticia fue comunicada mediante una publicación en la red social X, donde expresaron un mensaje de despedida y solidaridad para la familia. En el comunicado difundido señalaron: con profundo pesar, despedimos a Don Fausto Tamayo, padre de la grande del Ecuador. Descanse en paz. Paulina fue una de las voces más representativas de la música popular ecuatoriana y era conocida como la grande del Ecuador. Su trayectoria artística la convirtió en una de las intérpretes más reconocidas del país. Con el fallecimiento de Fausto Tamayo, familiares y allegados vuelven a atravesar un momento de duelo, acompañado de múltiples mensajes de condolencias en redes sociales. Esto es en la despedida, va atrás de su hija, su señor padre, Don Fausto Tamayo, padre de Paulina Tamayo. Son las qué horas.
5: 8:27.
0: Bueno, queda habilitado el teléfono al rato que ustedes quieran. Y si quieren ir al circo, pues ahí está la posibilidad de decir: quiero ir, que sí puedo ir y quiero ir. Y ahí no, nos vamos a encontrar, ¿no? Solamente me dan su nombre y apellido. Acá vía mensajes también, mándeme si no puede, porque el trabajo o lo que sea, mándeme un mensaje de audio y también le ponemos en la lista.
2: Ponemos.
0: ¿Usted también? Ah, ya. Bueno, vamos con lo que dice Diario El Norte. 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Suena y dice así. ¡Atención, atención! Más de 100 personas vivieron jornada de integración familiar en Otavalo, hijo. En un ambiente de alegría y confraternidad, más de 100 usuarios de centros infantiles vivieron una jornada de integración. Con la foto y todo, ¿no?
2: Foto.
0: Aquí pueden verle en Diario El
1: Norte.
0: Norte. ¡Atención! Aumento de casos en Ibarra en incendios. Se ha registrado un incremento de los incendios forestales durante la última semana, según reporte del Cuerpo de Bomberos de Ibarra, lo que ha activado los operativos continuos. Algún trace tórtola fue y puso fósforo ahí en la loma de Guayabillas. El ignorante este no sé qué sentirá. Placer de sentir ver a los bomberos cómo se juegan la vida o ver las llamas cómo destruyen la naturaleza. Debe haber algún tarado que tenga esa afición. Las alertas por incendios son más recurrentes. Ayudemos nosotros también como moradores de los sectores aledaños a ver quién sube, quién baja. Algunos de esos tarados deja haciendo daño a la naturaleza. Ayudemos, ayudemos, ¿sí? Ya. Atención, partidos para hoy del Mundial también están en el diario El Norte. 2:00 p.m. España-Austria, 6:00 p.m. Portugal-Croacia y 10:00 p.m. Suiza-Argelia.
2: Uy.
0: 10:00 p.m, vea, partido. Hasta las 12 va a haber fútbol.
3: Y si se alarga.
0: Ajá.
1: Hasta la 1.
0: Claro, la 1 a la mañana. Así, hasta mañana. Atención, Parque Impulsa Inclusión Comunitaria, nuevo parque inclusivo abrió sus puertas para fortalecer la recreación, accesibilidad, convivencia y comunitaria y participación de personas con discapacidad en Tulcán, caballo.
2: Caballo.
0: En Tulcán.
2: ¿Serio?
0: Y bueno, y con bombos y platillos y con fanfarrias, nosotros saludamos a la Universidad Técnica del Norte. Aquí hay un reportaje, dice 40 años con sello innovador y calidad. Yeah. Que yo hace 40 años cuando nació la universidad, yo fui de los primeros alumnos. Claro, yo fui hace 40 años. Uy,
3: ¿cómo o sea pasa? Que se graduó ya usted.
1: Claro, él es promoción de ahí. Pues.
0: Alumno
1: promoción
0: no 40. Más. No, alumno no más.
2: Primera estuve, promoción.
0: No, eso, yo estaba en la universidad y me inscribí para la carrera de idiomas y seguí la Universidad Técnica y preguntaba yo con las amistades, digo, ¿habrá esos? ¡Muta! Dices, en el traslado al nuevo edificio mismo, ya se ha de haber perdido todos los documentos de los primeros alumnos, ya no ha de haber registro. Digo, sí, pero yo sí estuve, o sea, cuenta los anales de la historia, que yo sí estuve. En los anales de la historia se cuenta que yo sí estuve en la Universidad Técnica del Norte. ¿Sí? Y ahora ya
2: cumple
0: 40 años. ¿Quién era el rector? Buena pregunta, no me acuerdo.
1: El Cátulo, claro.
0: No me acuerdo.
2: Él puso la primera piedra.
0: Sí, la Universidad Técnica, es que no era IPS. Eso se era.
2: Ah, no era, no, claro. No,
0: eran distintas facultades en distintas partes. Estudiaban en una parte, pedían una escuela, pedían un colegio, pedían aulas en diferentes partes para formar la Universidad Técnica.
3: ¿Usted es licenciado?
0: No es, hubiera sido licenciado. Ellos construyeron el campus universitario unos 10 años después de creada la universidad.
3: Sí, pero
2: ¿qué pasó? Después de
0: usted. Entonces, yo estuve hace 40 años, fui de los primeros alumnos y no me queda más que decir ¡lor! A la Universidad Técnica del Norte, por la gratitud que se le tiene.
3: Sí, sí, pero ¿por qué no acabó?
0: Dice, ah, silencio.
1: ¿Qué pasó? ¿Por qué no se graduó?
0: La Universidad Técnica del Norte vivirá 3 semanas de celebraciones.
2: Uy.
0: 3 semanas de celebración por sus 40 años de vida institucional. La institución tiene lista su agenda de actividades. Y
3: congratulations.
0: Así fue cuando yo pasé por la universidad.
1: ¿Pero qué le pasó a la universidad? ¿Qué semestre se quedó?
3: ¿Qué dijo? ¿Idiomas?
1: ¿Idiomas, dijo?
2: Se acabó.
1: ¿Licenciado de inglés? Pues.
0: ¿Idiomas?
3: Nada no le ha quedado.
1: Claro.
0: ¿Cómo que nada no le ha quedado?
1: ¿Qué es? Pronunciar loading.
3: Welcome, loading.
0: Es que así se está escribido, pues.
1: Escrito.
2: Tour.
0: Tour, claro. Eso.
3: Wifi.
0: Es que solo estuve un ratico nomás. ¿No? Bueno, ¿van a criticar o qué?
1: ¿Y
0: bueno,
1: por qué se salió? ¿Qué pasó?
2: Se acabó. Se acabó.
0: En mi vida.
1: ¿No pasó una desgracia? Se alguien. Quedó sin plata.
0: No.
3: ¿Qué pasó?
0: Me casé. ¡Vamos!
2: Entonces, se acabó.
1: Qué bien del
2: se acabó. Acabó casado.
3: Cállese la boca.
0: Vamos al otro lado del diario El Norte, dice sucesos, control y decomiso de licor en Cotacachi.
3: Los
0: sanjuaneros ya se dieron una manito, pues. Pichibuela, Calera, ya se dieron una manito.
1: Eso es
0: ya.
1: Normal.
2: Esos encontrones es anual.
0: Se dieron una manito. Se dieron ya. ¿Qué tal? Puta, con aciales de mano, palos. Y Cuesco, que da miedo. ¡Ja, puta! Llegados. Vení, pues, para acá. ¡Sálete, bomba! Ya te tocó tu horario. Ya, pues, estás metido ahí. ¿Cuál vos, pues? ¿Ah, cómo que cuál vos? Pues, entonces, que aquí toca traerte flores para reclamarte. ¡Ja, puta! Que si ya. ¡Cuadrate, pues, ya! ¡Rabes ahí! ¡Ay, ¿y qué? ¿Qué? ¡Muy gallo! ¡Gallo! ¿Qué? ¡Canta, pues! ¿Qué quiere? ¿Qué? ¿O qué quieres que te haga? A ver, ya, pues, ¿qué? Suelta, pues, Cuesco, ¿qué? A ver, dale, pues, dale.
1: Dale, dale, dale.
0: Así que ya se dieron una manito. No sé qué van a hacer, pero dice decomiso de licor. Decomiso de licor.
2: Al hecho, puñetes es otra cosa.
1: ¿Qué tiene que ver el licor con los puñetes? ¿No?
2: ¿Para qué decomisa?
0: Bueno, entonces vamos cantando, bailando. A pausa comercial.
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0: las 8 de la mañana. ¿Con cuánto, señorita?
1: 8:46.
0: 8:46. Oiga, a usted ya le está pasando la cara. Espera, ya nos pasa a nosotros ahora. Ya nos ha contagiado. A nosotros.
1: Que les hubiera besado.
0: No es necesario, pues compartimos micrófonos. Ya, ella también.
1: No, como yo que fuera, solo cojo mi micrófono.
0: Como que fuera, no sé, la reina.
1: Yo solo
0: fuera,
1: cojo mi micrófono. No me culpe de sus achaques.
0: Nosotros. Sí, aquí viene estornuda.
1: Yo no he estornudado.
0: Se acerca, da la mano.
1: No
0: todo
1: les
0: eso.
1: He dado la mano. No me culpe de sus
0: también.
1: Achaques.
0: Dice un mensajito de audio. Un mensajito de audio dice así. Ahí va.
2: Ponchito, muy buenos días.
0: Buenos días.
2: Por favor, ayúdeme. Unas entraditas para ir al circo Neverland. Quiero ir con mis princesas, con mi esposa. Ayúdeme, Ponchito, por favor. Luis y Piales, le saluda, gracias.
0: Ahí está, con gusto, Luchito. Ya está anotado, ¿no? Ya está anotado. Y síganse anotando los que quieran ir al circo. Al circo Neverland, circo sobre el agua. Nos vamos a hacer la despedida el día viernes y sábado. 2 funciones, 6:30 y 8:30 de la noche. 6:30 y 8:30 de la noche en el circo Neverland. Que aparte de presentar a Jack Sparrow, aparte de presentar a el hombre que se juega la vida en los monociclos y al filito del agua. Y aparte de que se van a presentar esas bellas mujeres y modelos que tiene el circo Neverland, también...
1: Gracias, Ponchito.
0: Gracias, Keps.
1: Lo que dice de bellas modelos y mujeres del circo. Ahí me está incluyendo a mí.
0: Sigamos mejor. Aparte de ver a la sirenita...
1: Gracias, Ponchito. Ahí también estoy yo porque hago el personaje de la sirenita en el circo.
0: Vean, no ahuyente la clientela, si queremos que vayan más.
1: Queremos.
0: ¿No? ¿Qué va a ser sirenita usted?
3: Con... La idea es llenar.
0: La idea es, claro, es que vaya gente, no que despeche a la gente. ¿Qué día va a ir usted?
1: Viernes y sábado.
0: No, pues, no mucho, no, solo.
3: Vaya a la hora del almuerzo.
0: Eso, ahora del almuerzo,
4: vaya. Pero a medianoche vaya.
0: A medianoche. Sí, no queremos que se espante.
1: Queremos.
0: Sí. A ver, ¿quién es que se ha quedado picada? ¿Una tía, no sé qué, del payasito?
1: El hijito de mi primo.
0: El hijito. Ya, invítele nuevamente. Vamos al circo, invítenles. Vaya. Voy a regalarles lo que quieran de entradas para ustedes, para que vayan de nuevo. Los que fueron al debut, que fue sensacional. Hay algunas personas que se quedaron así picadas. Y los guaguas, dicen, ¿no? Los guaguas se quedan picados de verle a Meñique. De verle la imitación de Luis Miguel, Bad Bunny, Michael Jackson.
4: Vayan a reír, vean.
0: Claro, ya bueno, después de tanto sufrir de lo que nos pasó en el campeonato ecuatoriano en el mundial de fútbol, ya ahorita ya vamos a reír. Buenos nuevito, días, buenos días. Vean. Salen nuevitos. Buen día. Buenos días, señor, ¿cómo está?
5: Muy bien, Ponchito. Bueno, primero le felicito por el programa.
0: Se le pague.
5: Vea, Ponchito. Au. Yo quiero que me regale unas 3 entradas al ser. Para mi y mis dos guaguas.
0: No, vamos de cinco a una, de... vamos de a una.
1: Dale 10 de una cinco vez. De una vez.
0: Vamos de a una para que entren las guaguas, ya. ¿Cómo se llama?
5: Kevin y Kenji.
0: ¿Kevin?
5: Sí.
0: ¿Kevin qué?
5: Kenji.
0: Kenji. Kenji, ya. Kevin, Kenji, ya. ¿Cuántos son en la familia total?
5: 4 son.
0: 4, 2 guaguas y 2 viejos.
5: No, pollos todavía, pollinos.
0: Ya, para las guaguas, ¿no? Yo ya les anoto aquí su entrada. Con una entrada entran 2 guaguas, ¿ya? Ya le he ido con las guaguas, ¿ya?
5: Listo, Pochito, muchas gracias.
0: ¿Qué día va a ir usted?
5: El día viernes.
0: El día viernes. A ver, si me da... Vea, los 5 invitados le doy 2 entradas. ¿Quiénes son los invitados? Solo invitados, no los del... No los, ¿quiénes son los invitados para el circo?
5: El Chito Pong.
0: Yo.
5: Pablo.
0: El Pablo.
5: El Justo.
0: El Justo.
5: Don Justo.
0: Don Julio, Don Justo.
5: Y el Víctor.
0: Y el Víctor. Ya. Ya, muy bien, muy bien. Bueno, ya le doy dos entradas, ya, dos entradas. Con una entran las guaguas, con la otra la mamá y la otra paga usted, ya. Ya ve, ¿qué más quiere? $5 nada más, ya, mi amigo, con gusto.
5: Ponchito, ¿qué toca llevar las cédulas?
0: Claro, para retirar.
3: Llevará las guaguas también.
0: Y las guaguas. Ajá. Bueno, no importa si va sábado o domingo, no importa si va 6:30 o 8:30, no importa si va a cualquiera de las cuatro funciones, tranquilo. Yo voy a estar en la puerta ahí, me buscan y me dicen, yo me gané con usted. Bueno, voy a estar ahí en la boletería. Yo mismo quiero entregarles en sus manos, ¿no?
5: Ya, Ponchito, listo, muchas gracias.
0: Ya, Kevin Kenji. Bueno, gracias por acompañarnos en el circo, la despedida del circo Neverland, circo sobre el agua. Ya, queda habilitado cualquier rato, 2951-310 o 0985-465-303.
3: 303.
0: Por eso, pues, ¿qué dije yo? Veamos otra llamadita. A ver, buenos días, buenos días, buenos días. ¿Con quién tenemos el gusto?
3: Tenemos.
2: Buenos días, Ponchito, con Patricio Pilacuán.
0: Hola, Patico, ¿de dónde?
2: Bueno, aquí viajando por el Carchi, escuchándole en el carro.
0: ¡Ah, caracho! ¿Cómo está el clima?
2: Está lluvioso por acá, por el Carchi.
0: Ah, ¿pero ya regresa para las funciones del circo?
2: Claro que sí, ahí estaremos, Ponchito.
0: Bueno, entonces le anoto su cortesía, ¿no?
2: Sí, por favor.
0: Ya, ¿por quién va usted? ¿Por quién va?
2: Yo voy por Ponchito y Don Justo primeramente.
0: Sí, llevará una lápida, unas tarjetas de condolencias, flores.
1: Alma bendita ya.
2: A un padre voy a llevar para el entierro de Don Justo.
1: Sí, también, también, sí. De una vez.
0: Ahí nos vimos entonces, ¿no?
2: Ya, Ponchito, ya, muy gentil.
0: Ya, Pachico, irán con cédula. Me buscan a yo por ahí, voy a estar afuera yo. Fuera del circo voy a estar yo, como se dice.
1: Enganchador.
0: El anfitrión, como el enganchador, ya. No como el enganchador, como el anfitrión, como el que yo les invité, yo les doy en sus manos los pases, ustedes vengan y disfruten del circo. Yo mismo. Así es que sí, quiero verles, quiero saludarles también a la entrada. No quiero que venga, vaya, coja su boleto, entrará nomás. No, yo quiero estar en contacto con la gente, en contacto con el público. Y bueno, dijeron que anuncie, pero no me da muchas cositas de anunciar que me van a hacer el cumpleaños y me van a cantar el cumpleaños feliz ahí en el circo. Veamos, ¿no? Veamos cómo eso ya que queda para los organizadores. Otra llamada. Buenos días. Conteste, señorita Susi, por favor.
1: Buenos días. Hola, buenos días. Días. Buenos.
2: Susita.
1: ¿Con quién está? Hablo?
6: Con Sebastián Farinango.
1: Hola. Susita. Todo quiere. Sebas.
0: No importa que nos acompañe al circo, no importa.
1: ¿Con quién va a ir Sebas al circo?
6: Con mi hija. No más.
1: ¿Y la mamá?
6: Bien, no más.
1: ¿Por
0: qué no le lleva? Pues?
6: No le gusta, dice.
0: Ah, ¿no le gusta? Qué bestia. Bueno, qué raro. Ni a usted creo que le traga a ella. Bueno,
6: yo
0: Sebas.
6: No sé cómo me enamoré.
0: Lleve a alguien, pues. Ahí le damos una entrada la para la nena. Busque a alguien que comparta. 2.50 le sale a la final. Entonces vaya llevando a la nena y una sobrina, una amiguita, una vecina, algo. Para que entren los niños, ¿ya? Dos niños con un boleto, ¿sí?
6: Ya, listo, Ponchito. Ya le convenzo y... En la noche toca convencer.
0: Ahí
3: es donde.
0: Eso. Dele libidol un medio galón si quiere y verá cómo se pone.
3: Va familia completa.
0: Ahí
1: unas
0: están.
1: 12 pastillas.
6: No necesito eso.
0: ¡Ah! A ella.
1: A ella decimos.
0: Ya no le traga.
6: Ah, claro. Sí, desde el embarazo, oye.
0: Ah, ya, bueno. Cuídese, chao, Sebas.
1: Ay, qué pena que me dan ya, esos.
0: 2951-310 o 0985-465-303. Queda habilitado. A mí me llaman nomás. Siga, señorita. Bueno,
1: bien.
0: 8 de la mañana. ¿Con cuánto nos vamos al circo este fin de semana?
1: 8:54.
0: Mañana y pasado. 5. Mañana y pasado. Full circo.
1: Vea
0: full
1: bien,
0: circo.
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0: Buenos días, ¿quién está en el teléfono? Buenos días, ¿quién está? Buenos días.
7: con Emi Chávez.
0: Hola, Emi, ¿cómo está?
7: Muy bien.
0: No se le nota, está pero bien decaída es lo que está, ¿no?
1: Qué sueño.
0: Hola, Emita, ¿qué dice?
7: Por eso quiero irme al circo a reírme un poco con ustedes.
0: Sale nuevita, no solo con nosotros, si está el mejor payaso de Sudamérica, está Meñique aquí.
7: Para que me regale una entradita.
0: Con gusto, mi cita, ahí está, ya le anoto, ¿no? Ya le anoto. ¿Usted por quién va?
7: Por usted, por el Julito.
0: El Julito. ¿Le conoce al Víctor?
7: En videos nomás, yo sí le conozco en persona.
0: Ahora le va a conocer en persona. Gracias, Noemicita, ahí nos vimos. Ya tiene su entrada, llevará su cédula. A pesar que a usted sí le conozco.
7: Ya, Panchito, gracias.
0: Cuídese, ¿no? Vamos a otra llamada, veamos qué dice. Buenos días, buenos días, buenos días, buenos días. No, se fue. Uy, se cortó. Fue. Se no, yo corté. Yo corté. A ver, ahí sí. Ahí sí. Buenos días, buenos días, buenos días.
8: Panchito, muy buenos días.
0: Buenos días, amigo.
8: ¿Cómo está? Buenos días. Limber le saluda. ¿Ah?
0: ¿Con quién?
8: Con Limber.
1: Limber. Qué feo nombre. ¿Qué es? ¿Marca o qué
0: ya
1: es?
0: Ya dijimos.
3: Promoción.
0: Matamalesas. Ah. Limber. Limber. ¿Qué más, Limber?
8: Un saludo, Ponchito, para usted y todo su elenco.
0: Dios le pague.
3: Gracias.
8: ¿Cómo ves que hay la posibilidad que me regale una entradita?
9: ¡Baja para el volumen!
0: Sí, sí, sí, sí, le estamos oyendo que no, que aléjese un pite del radio. Limber Revelo, claro,
1: a
0: querido amigo.
1: Le vamos
0: ¿cómo
1: a
0: no? ¿Cómo no? ¿Cómo no?
1: Si nos ha traído agüita.
8: Dios le pague, Ponchito.
0: No, y sí, tienes razón. Usted ha sido generoso sí, con nosotros. ¿Con quién va a ir?
8: Con mi hijita, mi señora, y voy a ver si lo lleva un sobrino.
0: Eso ya, entonces le vamos a dar para los niños y para usted, ¿ya? Vayan en familia, sí. Y Dios le pague las agüitas también, ¿no? Que nos, nos hizo llegar el otro día. Dios le pague, no sean abusivos.
8: Cuando se le ofrezca, ya sabe.
0: Ya, gracias, Limber, ¿no? Gracias, ahí está. Dos entraditas para él, para que vaya con la familia. Lleve a su papi, a su mami, lleve a la familia entera a reír. Ahí se salen nuevitos. Gracias, Limber. Vamos a otra llamada. 2951-310. Buenos días, buenos días.
8: Muy buenos días, Ponchito.
0: Buenos días, ¿con quién tenemos el gusto?
3: Tenemos.
0: Usted también.
8: Con el prófugo.
0: ¡El prófugo! ¿Qué fue, prófugo? ¿Qué más vea?
8: Aquí viviendo todavía, sobreviviendo a los afueros de Cotacachi.
0: Ah, ¿en serio?
3: ¿De allá será?
0: Sí, allá se iría a meter.
8: Allá me fui a meter, de hecho, invitado a tocar el bombo.
0: Ah, tocando el bombo. Bueno, bueno. Ya, pero ya se les escapó para acá.
8: Ya, ya están por aquí.
0: Ya, ¿para qué somos buenos?
8: Para solicitarle unas dos entraditas para el circo, porque de ahí me toca llevar a la familia.
0: Le toca llevar a la familia. ¿Y cuántos son en la familia?
8: Dos.
0: O sea, toda la familia.
8: Dositos,
0: ya, entonces una sí, por lo que son medidas que nos dicen también del circo, sí, una usted y otra compra, ¿ya?
8: No hay problema.
0: Ya, ya, ahí nos vimos, ¿no?
3: Nos vemos.
0: Ahí nos vimos.
8: ¿Qué día es el cumpleaños?
0: ¿Cómo?
8: ¿Qué día es el cumpleaños para afinar el cabresto?
0: El 5 de julio, el domingo, así que le esperamos el domingo. No, viernes o sábado, ¿no? Viernes o sábado, dos funciones, 6:30 y 8:30. Cualquiera de los horarios puede ir. En total vamos a estar cuatro veces en cuatro presentaciones en el circo. El Pablo, el Julio de los Chistosos y su inseparable amigo el Víctor, Ponchito y Don Justo. Ahí le esperamos, ¿no? Ahí le esperamos.
8: Ahí estaremos.
0: Ya, gracias, gracias. 2951-310-0985. También el otro está habilitado, ¿no? 2951-310 o 0985-465-303.
1: 303.
0: Claro. Nos vamos al circo, dice mi. La familia Andrade. Ah, la familia Andrade. ¿Cómo no? ¿Cómo no? Claro que sí. A ver, de los niños, ¿cuántos guaguas tiene, pues, la señora Lee? Me avisa, ¿no? Me avisa cuántos guaguas son. Si son tres guaguas, Les doy dos entradas para los tres guaguas y un sobrino, ¿ya? Y los papitos ya compran, ¿les parece? Ya, así nos vamos organizando para ir al circo Neverland, Circo sobre el Agua. Despedida con Ponchito, Don Justo, el Julio de los Chistosos, el Víctor y Magia con el Pablo. Va a haber Magia con el Pablo. Ya venimos después de la papa, ¿no? Nos toca la papa, espérennos un ratito.
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0: ¿Son las qué horas? ¿Son las qué horas?
1: Las 9:14.
0: Legislate. Muy bien, buena canción, sombrita, muy buena canción. Muy buena melodía. ¿Quién cantaba esa?
2: Unos cantantes.
0: Unos cantantes. ¿Y cómo se llama? Vivir es vida, ¿no? En traducción, ¿cómo es? ¿Vivir en vida o la vida es vivir? Life is life.
2: Life vida is life.
0: Vida es vida.
2: Viva la vida. Es que es live con life.
0: Ah, life, life is life.
2: Sí, es.
0: Life is life. Ay, ay, ay, viva con vida. Muy bien, son las 9 de la mañana, ¿con cuánto?
1: Con 15.
0: Cuarto. 9:15. Uh-uh. Con cuarto nomás es. Con cuarto nomás es. A ver, a ver, a ver. Llegaron unos últimos mensajes. Dice, ah, no, teme para una entradita. Dice, para el circo, Cristian Aguirre. Con gusto, amigo Cristian, con gusto. Sí, le anotamos una entradita. Puede ir cualquier función, ¿no? 6:30 y 8:30. El viernes o el sábado. No hay ningún problema. Yo mismo voy a estar ahí entregándoles a mis invitados, a mis amigos del programa, el TDH. Yo mismo voy a estar en la puerta haciéndoles pasar. Por favor, tengan la bondad de anotarse. Saludos al amigo Kevin Trujillo también, desde el Carchi. Dice, yo como soy del Carchi, no he podido ir a su programa ni a Ibarra. Entonces me gustaría ir hoy para que me dé el premio que me ofreció de pizzería El Hornero. Ah, con mucho gusto. Ah,
2: bueno.
0: Cómo no, cómo no. Venga. Ahí le espera mi amigo Juan Carlos Díaz, el tío de la señorita.
1: Mi tío, Juan Carlitos Díaz.
0: Sí,
2: su Juan tío.
1: Díaz, es sí. Mi tío.
0: Sí,
1: sí,
0: sí.
1: ¿No sabía?
0: Sí, sí, sí, sí, sí, sí, sí, sí, sí.
1: Mi tío querido.
0: Ya, apure.
1: ¿Qué hablo de mi tío?
0: Bueno, claro,
1: mi
0: tío, de su, no, no, no, no, no, no, de su tío, no. 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
0: 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Ya, 9:00.
1: Las 9:17.
0: Bueno, 9:17. A ver, ¿qué tenía usted para
2: de lo que le faltó de Liga de Quito, a avisar que retomó el segundo lugar en la tabla de posiciones, se pone a 10 puntos del Independiente. Y arranca la nueva temporada. Bueno, AD, de lo que dijo, ya estaba en la banca, pero no le hicieron ser partícipe de la alineación. Entonces, Liga de Quito ya está ahorita listo para seguir con su ruta. Los de la Serie B, de igual manera, siguen jugando. La noticia mala de la Serie B, que el Nachito ya sumó un puntito y no tiene buenas opciones de decir que se va a salvar. Parece que está de mal en peor, como dice usted.
0: Ni con la dirección de Joe Armas.
2: No.
0: Es que no puede inscribir jugadores, ¿no?
2: No, todavía no.
0: Es lo
2: no
0: malo. Sea. O sea, tiene que acomodarse con lo que tiene hasta mientras. Hasta cuando saneen las deudas del Nacional, no puede inscribir refuerzos, nada. O sea, los juveniles que estaban inscritos y de ahí
1: inscritos.
2: Más. Por más directorio nuevo que pongan, gente que esté al frente, pero la alineación es donde deberían tener o traer jugadores para que mantenga siquiera la categoría, porque bajar, descender de la B, ahí sí ya es complicado.
0: Al infierno. Es al infierno. Ay, ay, ay, y ahora, pobre Nacho.
1: Y ahora,
0: pobre Nacho.
2: Pobre Nacho.
0: Es que cualquier técnico que le pongan no va a poder hacer nada. Si no le dan un buen arquero o un arquero suplente.
2: O una base de buen equipito.
0: Claro, la base de un buen equipo o le bueno, refuerzos de extranjeros que no se puede.
2: No, Nachito es
0: Nacho vetado. 100% nacional, pero por ahí buscando si hay jugadores que están en actividad, otros en para, pero pueden
2: ver. Y ven exjugadores o jugadores que aparentemente ya están con sus años. No ve la Tuca Ordóñez, hay jugadores que están activos todavía.
0: La Tuca Ordóñez está en el Deportivo Quito.
2: Ajá, entonces eso deberían buscar por ahí jugadores que de pronto ya como, no sé si tenga formativas así de como tenía el Nacional cuando estaba en la A, ¿no?
0: Uh-huh.
2: Ya entonces a buscar lo que haya por ahí, las viejas glorias, ¿no? Lo que andaban recogiendo plata y todo para el equipo.
0: Pobre equipo, chutas, me da pena del Nacho. Mensaje de audio dice así, hola.
3: Buenos días, Panchito.
0: Buenos días.
3: ¿Cómo están?
0: Bien, gracias.
3: Le mando este audio para ver si me podría dar una entradita para el circo, para ir con mi hermana.
0: Claro que sí.
3: Eliani Pérez le saluda, que tenga un
0: ¿cómo,
3: buen
0: cómo?
3: Día.
0: ¿Cómo dijo el nombre? ¿Hailey? Disculpe.
3: Eliani Pérez le saluda.
0: Helen.
3: Eliani Pérez le saluda con mi hermana.
0: A ver.
3: Eliani Pérez le saluda. Que tenga
0: Elena
3: un buen
0: Ipiales.
3: Día.
2: No.
1: Yo le escucho Kaylin y Piales.
0: Kaylin y Piales.
4: Mándale un mensaje, dígale cómo es su nombre.
1: ¿Cómo titula?
2: ¿Qué habla en español?
0: Sí, sí, sí. Clarito el nombre, por favor. Entonces le voy a mandar. Clarito el nombre. Por... Siga, señoritas, también.
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2: Y punto.
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0: Siga.
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2: luz.
0: Me acaba de llamar el señor, bueno, de escribir el señor... El señor del encargado del circo, Peter Camo, dice, Ponchito tiene que pedir nombre y apellido, y los dos apellidos, porque van dos de la misma familia, tres de la misma familia, se hacen anotar, dice. Sí, cierto es, ayuden, es una regla que me ponen, entonces, Elenita y Piales, le anoto su otro apellido, por favor, desde ahorita vamos con un nombre y dos apellidos, ¿ya? Para no ser muy grande. Elena y Piales, ¿qué? Me manda, ¿ya? Con gusto, les damos nomás los pases de cortesía. Si es para dos guaguas, no importa, los guaguas sí pueden ir, ¿cómo también ellos?
2: Con los mismos apellidos.
0: Con los mismos apellidos. o como la sus, usted tiene.
1: No, mis hijos no tienen el mismo apellido.
0: Ninguno, ninguno, y son sus hijos.
2: Son los nombres nomás.
1: El segundo nombre coincide.
2: Los dos nombres y un apellido.
1: Coinciden toditos. Pero el primero no.
0: Vea, dice Pablito, dice un sentido pésame a la familia Padilla. A chutas. A ver, chutas. Ahí sí ya me
2: Padilla
0: pone.
2: Será?
0: Ay, ay, ay. De la Florida. Verá. Me dice Pablito, por favor, puede hacer llegar un sentido pésame a la familia Padilla aquí en la Florida por el fallecimiento de mi hermano. Chutas. Hijo del conocido Miguicho, jugaba en el Mandela, un hijo de Miguel Padilla. Sí, son muy conocidos ellos, no le ubico exactamente quién es, pero claro, cómo no, un abrazo a la distancia a la familia Padilla, al hijito de Miguicho, no sé qué le pasó, pero bueno, que nos mande más clarito la información, porfa, y con mucho gusto le volveremos a dar el sentido pésame, ¿ya? 9 de la mañana con 22. 9 con 22.
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0: 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Bueno, abrimos de nuevo los teléfonos 2951-310 o 0985-465-303. Nos vamos al circo, ¿no? Meñique era de venir ahora, no sé qué le ha pasado. ¿Qué pasaría con Meñique? Quedaron en venir ahora y el circo sobre el agua. Ya me manda ya la señora Elenita y Piales, el otro apellido es Jiménez. Jiménez, ya con gusto, ¿no, Elenita? Ahí tiene su entrada para el circo. ¿Qué más hay acá? ¿Qué más hay acá? Ah, saludos al ingeniero Juan Carlos Díaz. Sí, dice, con
2: buenos
0: gusto
2: días.
0: Para darle el premio al señor del Carchi que se ganó. ¿Cómo no? Tener ese gusto de tenerles a los amigos carchenses acá en la ciudad de Ibarra. Cuando se ganen un premio, ese premio queda en stand-by.
1: Stand-by.
0: Eso, o sea, queda en pendiente. Entonces, cuando ellos puedan venir, ahí retiran el premio, esos no caducan. Entonces, a Kevin Trujillo, pues, con gusto, ¿no? Con gusto le vamos a entregar su premio. Bueno, siga, señorita, siga. Son las 9 de la mañana con 22.
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0: Eso. Dice un dato: cabecilla de los tiguerones lleno de lujos. Colombia, parce.
2: ¿Pues qué?
0: Sí, ¿qué hubo? Dice: ¿qué hubo, Colombia? Me. Captura de alias Gato Negro fortalece la co. Gracias. Cooperación Internacional contra el Crimen Organizado y avanza su proceso de extradición, según ministro Reinberg. Cabecilla de los tiguerones, lleno de lujos, de María.
2: Uy, hombre.
0: Borrado, hermano. Otra, cada día son detenidos 10 menores. Cada día son detenidos 10 menores en Ecuador. La delincuencia organizada recluta cada vez más niños y adolescentes para cometer delitos como sicariato y narcotráfico. Es horrible esta noticia, es terrible. Cada día son detenidos 10 menores por la delincuencia organizada. ¿Qué tal?
2: Vea, y ayer salió, están de moda con los ramos de flores también. Llegan a una profesora, le dan el vir así también ahora ya.
0: No friegue.
2: Sí.
1: Ayer en Quito, sí. ¿No?
0: Ajá. A una profesora. Sí. ¿Quién? ¿Los exalumnos o qué?
2: No, supuestamente llegan a dejarle un ramo de flores, entonces se vuelve débil, abre la puerta, llegan y tin, tin, en las flores llevan el
0: la pistola.
4: Va a ser algún quedado.
0: Oiga, qué infelices, ¿no?
2: Se van en la moto, hacen su maldad.
0: Su maldad y dan la moto. Sí, el otro día estaba en una situación así parecida y alguien golpea la puerta.
2: Golpea.
0: ¿Usted le
2: hable
0: oyó?
2: Bonito. No.
0: Hable usted bonito. ¿No le oyó?
2: Entonces, abre la puerta. Se dice.
0: Entonces un señor ahí afuera.
2: No, que está mal decir.
0: Dice, disculpe. ¿Usted le conoce a la señora Mar? Y le da el nombre así medio raro. A la señora Mardina.
2: Eso.
0: Entonces se acerca uno. A ver, ¿quién? Se acerca uno. Y la mayoshita de 49, corriendo a abrir la puerta, y ¡tac! Le cojo la mano y digo, aguante.
2: Ya, claro.
0: Se está buscando, no sea comedia. De aguante. Atrás de la puerta, cualquier cosita, espere bien. Primero, cerciórese si es un... puede ser un peligro eso. Y la mayoshita, no, ¿qué va? CTM a mí, nadie me dice, yo voy al gimnasio. Nada que ver. No, nada que ver, no hay que hacerse los machos. Siempre que pregunte por alguien, alguna persona, o vaya por ahí a golpear la puerta, le dice de parte de quién, si le da alguna referencia, alguna característica, familiar, amigo, conocido, abra la puerta. Si no, no se confíen, por Dios. Siga, señorita.
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0: Atención, militares desarrollan habilidades tácticas. Dice el personal militar del Grupo de Caballería Mecanizada número 36. Yaguachi fortalece sus capacidades operativas. Y estoy viendo una foto en
2: foto.
0: La que a los cosquitos les ponen ahí a campo traviesa.
2: Al aire libre.
0: Campo traviesa, al aire libre. Y me estoy acordando de las maldades de los... Bueno, no maldad, sino parte del entrenamiento.
4: Pregúntele al soldado ratón, ¿verdad?
0: Para que sean, claro, de las cosas del cuartel.
2: Ya.
0: Soldadito las cosas del cuartel. Ratón. Resulta que me contaba
2: combatiente.
0: Ex cuñado. Que hacía el curso para soldado, ¿no? Que hacía. Dice, verás, dice allá, qué bien desgraciados que son algunos. Nos hicieron levantar a las 4 de la mañana. Nos hicieron cargar la mochila, el fusil.
2: Normal.
0: Nos hicieron, bueno, con ropa de militares ya camuflados.
2: Ajá. Caminar. Camuflaje, terno camuflaje.
0: Camina y camina, camina y camina, un barrido, un recorrido. A ratos aquí, pecho a tierra. A ratos aquí, patito. A ratos acá, trote mar. Acá, carrera mar. Acá, frene. Acá, suba. Acá, baje, así. Yeah. Dice desde las 4 de la mañana, ya era las 9 de la mañana, sin desayuno. Sin desayuno. Cuando dijeron, bueno, vengan para acá, suban a esta partecita, observen, observen, miren, miren. Dice un lindo potrero con vacas ahí. Un lindo potrero. Bueno, dice. Ahora sí que ya están cansaditos. Me imagino que están cansaditos, necesitan, como todo cuerpo, un descanso. Así que, si ven ese potrero, sí, acostarse ahí, 20 minutos por reloj, mar, qué rico, dice. Suelten la mochila si quieren, chuta, soltaron la mochila, el fusil. Unos dicen, sin camiseta, pa, todos acostarse en el potrero. Y todo esto, qué alivio, ves, estirar las patas acostados, echados en el potrero. Dijo, el que se levanta, si quieren, duerman. El que se levanta antes de los 20 minutos, teque.
1: Él.
0: Bueno, ¿qué más? Puta, qué placer, dice. En un lindo potrero, ahí esas vacas se hicieron para un lado. Nosotros, respirando. Pues perra, no pasó ni 3 ni 5 minutos cuando en eso comenzó a picar el cuerpo. ¡Jue perra, llenito de garrapatas ese potrero! ¡Pobre el que se levante! ¡Pobre el que se levante! ¡Es que estaban sin camiseta, dice bestia, llenito de garrapatas! ¡Qué desgraciado! ¡Qué desgraciado! ¡Vamos a la pausa, sobrita! ¡Toca!
1: ¡Medio comenzó!
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0: mi mami, ¿no? María Magdalena. Negro clavijo. Bueno, siempre me sé acordar del nombre de mi mami, María Magdalena.
1: Kevin Trujillo dice, si es posible, me anote para una entradita al circo, Ponchito. Kevin Trujillo, desde acá del Carchi, por favor, para reírme con usted en persona. Si no, solo en el trabajo me dicen loco, que me río solito yéndoles a ustedes caballos, dice Kevin Trujillo.
0: Claro, Kevin, cómo no, cómo no. Invitados los amigos del Carchi de a dos entradas, si es que viene del Carchi, ¿no? Para que traiga algún amigo, para que traiga alguien, pues claro, los amigos que vengan del Carchi, de a dos entradas por cabeza, para que no se les salga el viaje en vano, alguna cosita de a ver qué. Que recompensarles, ¿no? Con gusto, amigos del Carchi, si vienen al Circo Neverland, el Circo Venecia sobre el agua, con mucho gusto y que rían, no solamente con el Ponchito, Don Justo, el Pablo, el Julio de los Chistosos y su amigo el Víctor, sino también para que rían con Meñique, el mejor payaso de Sudamérica. Ya le van a ver, ya le van a ver. Mañana, 2 funciones, 6:30 y 8:30 de la noche. Y el sábado, 2 funciones, 6:30 y 8:30 de la noche. Circo Neverland. Me avisan nomás, cualquier rato me timbran. 2951-310 o 0985-465-303.
2: Ahí 303.
0: Está. Sí, ahí está. Abiertos los teléfonos, ¿no? Mientras tanto, señorita.
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0: Huesito, sí, me estaban llamando, perdón, pero no le pude contestar. Puedes llamarme ahorita. Estaba la señorita Susi hablando, entonces puedes llamarme ahorita, 2951-310 o 0985-465-303. Buenos días, Conteste, Chimbombo, por favor.
3: Buenos días.
4: Aló.
3: Hola. Aló, buenos días.
5: Aló, buenos días.
3: Hola, joven, ¿cómo se llama?
5: Alex Flores.
3: Cuente, ¿para qué somos buenos?
5: Para todo, en especial para ver si me regalan unas claritas para ir al circo.
3: ¿Y quién nomás quiere ir al circo? Cuente, a ver.
5: Para ir con mi esposa y mis 2 hijos.
3: Ya, ¿a quién le vamos a escribir?
5: A Alex Flores.
3: Alex, ¿quién es Alex Flores?
5: Mi persona.
3: Su persona, ¿y su segundo apellido, Alex Flores?
5: Flores Quilumba.
3: Flores Quilumba, listo, usted ya tiene su entrada y para que vaya llevando a la familia, ellos pagan, ¿ya?
5: Muchas gracias.
3: ¿Qué día va a ir?
5: El día sábado, en la noche.
0: Uh-huh. Muy bien, bueno, los que se anotan tienen su entrada, los niños es 2 con 1 boleto, así es que es buena promoción, y los grandecitos, pues una cortesía con mucho gusto de parte del TDH. Conteste, señorita.
2: Aló, buenos días.
6: Aló, buenos días.
2: Buenos días, amigo, ¿cómo se llama?
6: Germán Pinza.
2: Germancito, ¿de dónde nos llama?
6: Soy del Cerro Tal.
2: ¿Nos vamos al circo, Germancito?
6: Claro, hasta que me regale la entradita.
2: Ya, bueno, Germancito, ¿sus 2 apellidos?
6: Pinza Quituania.
2: Listo, Germancito, entonces retira su entrada con la cédula, ¿no? En el circo, le esperamos, ¿no?
6: Para el sábado, por favor.
2: Cualquier día.
0: Cualquier día, sea viernes 6:30 u 8:30. Y el sábado 6:30, 8:30, no importa. Para el día que usted pueda, ¿sí?
6: Muchas gracias, Ponchito.
0: Yo mismo voy a estar ahí. Yo mismo voy a estar ahí entregándoles las entradas.
3: Llevará cédula.
0: Eso.
6: Gracias, Ponchito.
0: Sí. Ya, Germán, está ahí, nos estrechamos la mano, ¿ya? Gracias. Gracias por llamarnos, sí, 2951-310 o 0985-465-303. Los que quieran ir al circo, ahorita estamos regalándoles las entradas a nuestros amigos oyentes, a nuestros amigos que han sido fieles al programa El Taller del Humor, que ya vamos más de 25 años, ¿no? Más de 25 años. Así que será un gusto vernos ahí en vivo y en directo y a todo color. Siga, señorita.
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0: Uh-huh. Eso. Sí. Sí, también para los amigos que son fieles acá en el programa, cómo no, para darle para unas entraditas a Eddie Guevara, por ejemplo, que siempre se comunica con nosotros, claro. ¿No? A Jorgito Ipiales.
3: George.
0: Cómo no, para Jorgito Ipiales. Y así unos cuantos amigos que son bien chéveres y que siempre están comunicándose con nosotros. Cómo no. A la familia del Coajinais.
3: Porque él no hay chance.
0: Lastimosamente, claro, lastimosamente el Coajinais está detenido, pero puede mandar a su familia, a la que le hace visita conyugal y a los niños, si es que tiene niños, cómo no darle, ¿no es cierto? Sí. Cómo no darle a los viejitos también, por ejemplo, los viejitos, don Alcide Sánchez, por ejemplo, que ya será la última vez también que tengan la oportunidad
4: de... La última función.
0: Claro, será la última función. Lo mismo al otro mayorcito, don Gerardo Rubio.
3: Pero por ficha, ¿sabes?
0: ¿Cómo no va? Sí, no le dimos ficha, pero le damos una entrada para el circo. Es que si nos están oyendo, nos escriben nomás, ¿no? Nos escriben o nos mandan un mensajito. Con gusto, con mucho gusto. Ah, Luchito Quinche, el español también, vea, él está en España, pero dice,
2: pero la familia sí.
0: Por favor, dice, si no es mucha molestia, regáleme una entradita para mandar a la familia. Con gusto, ¿cómo no?
2: A mi amor el tigre también.
0: A su amor el tigre.
2: Claro, él está en la USA, pero aquí estoy yo en representación de él. Saludos a mi amor allá en la USA.
0: Queda abierto 2951-310-0985-465-303. Pueden ir cualquier día, o viernes o sábado. Vayan a divertirse, a sacarse las malas energías después de este sufrimiento del fútbol, que todos estábamos futbolizados. Ahora ya estamos fuera, vamos al circo mejor. Vamos al circo sobre
3: todo. Vamos, vamos.
0: Siga, niña.
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0: Siga.
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0: Bueno, hay un datito que dice Ener Valencia, él mismo confirmó que no va más en la tricolor. Deben ser momentos duros, momentos difíciles. ¿Cómo va a ser que bueno? No sabe, para un futbolista, que el mundo da revanchas y después estamos alabándole. ¿Qué le pasa? ¿Qué le pasa? Cuando sepa algo de fútbol, ahí va a decir, cierto es, aquí en el fútbol se pasa de héroe a villano en un ratito. No voy a ir a Estados Unidos. Estaba yendo bien ese partido. En eso un jugador se mete un golazo. Estados Unidos contento, pa. No pasa ni 5 minutos, le pega un pisotón a un rival y el mismo que hizo el gol sale expulsado. Y ahora Estados Unidos a defenderse con 10. Menos mal que la virgencita de Estados Unidos. ¿Cuál es la virgencita de Estados Unidos? Bueno, la señora de Washington. Les alumbró y metieron el segundo gol, un golazo de tiro libre, y ya con eso calmados, porque ya la gente, ¿quién es el culpable? Buscando ya, ¿quién es el culpable? Se olvidaron de que hizo el gol. De héroe pasó a villano. De piernas se fue. Así estaban, bravísimos. Ya, y antes, menos mal que ganaron y ahí se olvidaron del jugador, porque si no, hubiera sido él la piedra de tropiezo de la bronca de los estadounidenses. Entonces, ¿qué?
3: Pero los comentaristas nomás botan la cizaña esa. Entre ellos, cuando le expulsaron, no veo que se fueron como hermanos, le abrazaron, le dijeron, ya está, año tranquilo, o sea, le daban el ánimo y no pasaba nada entre ellos. Claro que el comentarista, sí, y los que vemos fútbol decimos, puta, la jodió, la regó.
0: La regó, pero antes ganaron y ya se olvidaron. Dice Ener Valencia, confirmó que no va más en la tricolor. Los ecos del fin del ciclo de la selección del Ecuador continúan resonando con fuerza. Tras la eliminación mundialista de uno de los adioses más dolorosos es del que Ener Valencia, el goleador histórico de la Tri, no tuvo su mejor rendimiento en esta Copa del Mundo y el peso de los años terminó pasando factura. Valencia confesó haber hablado con el grupo en el camerino al respecto y admitió que lo único que realmente le duele es el amargo desenlace de la jornada de su despedida final. Me despedí de todos, es un día muy triste. No hubiera querido que mi despedida fuese así, pero se dio, concluyó la leyenda esmeraldeña, informó futbolecuador.com.
3: Pero se acuerda cuando dijo que Ener Valencia jugaba sus últimas eliminatorias, no va más.
2: Y ahí mismo tú.
0: Dijo que jugaba sus últimas eliminatorias.
3: Claro, ahí ya era de que... ¿Cómo dicen por ahí va?
0: Por eso,
3: prefiero que me recuerden lo bueno que fui y no la carreta que sigue quedando. Bueno, los que juegan y entienden esa palabra saben que ya queda como año viejo como jugador ya para la crítica.
4: Él es el director técnico de Córdoba.
2: Claro.
3: Preferible que le recuerden lo bueno que fue. Retire ese tiempo y con el tiempo dirán qué bueno que era ese man.
0: Y mientras más explica, más.
4: No, ya me chumé ya.
3: De eso se trata, que nos chumemos.
0: Bueno, eso.
2: Ya.
0: Antes de hacerle dormir, siga mejor, señorita.
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3: No va.
0: Dice, muy buenos días, criaturas del Señor en peligro de extinción. Oh. Permítame saludar al elenco, a usted, digno sobreviviente del Tahuantinsuyo. Y al reflejo DJ, al alambique con patitas, a la modelo reciclada de Temu. Oh. Permítame agradecer por esas dos entraditas para el circo y esa pizza RIM 29 del hornero para entrar con avión, dice. Con avío ha de ser. Con avío. Thank you. Atentamente, el prófugo. Gracias.
3: Dos de todas.
0: Pero es cierto de que del Tahuantinsuyo y eso como que no me cuadra.
2: Y a mí tampoco, respete.
0: Respetando. No, a usted sí puede decirle la muñeca de Temu. Y al otro licor con patas, licor con piernas. Veamos que hice un mensaje de audio.
7: Buen día, Panchito, por favor, me puede ayudar con una entrada para ir al circo con mis nenas. Cecibel Jiménez le saluda, muchas gracias.
0: Cecibel Jiménez dice que va con las nenas. Cecibel Jiménez. ¿Ya?
3: Pero ponga el otro apellido.
0: ¿Acierto o no? Ya, el otro apellido, por favor. Ya, el otro apellido, por favor. Ya, siga.
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0: Dice Gloria Timarán. Bueno. Hola, saludos desde Colombia, los belillitos. ¡Ay, desde Colombia, parce!
2: Entonces,
0: Gloria Timarán dice saludos, hola, saludos desde Colombia, los belillitos, por tan lindo programa. ¡Felicidades!
2: Ah, muchas gracias, parce.
0: Oiga, damita querida, pues con mucho gusto, gracias por oírnos a nosotros, estos pichurias que hacemos el programa, el Taller del Humor. Gracias, mande su teléfono para agregarle por WhatsApp y para tenerle ahí en el banco los buenos oyentes desde Colombia, parcera. Sí, mándele ahí como le ha mandado a Sombra al Facebook.
4: Es que esa está en el Facebook, parce.
0: Por eso, dígale, entonces escríbale y dígale, Glorita, con gusto, mándeme su número para agregarle. Ya, pues, hermano.
4: Parce.
0: 9 de la mañana, ¿con cuánto?
2: Las 9 de la mañana, 56.
0: Alex Flores dice, yo fui hace 10 años a la gallera cuando Meñique era niño. Sí, hoy le va a ver más grandecito. No se ha criado mucho, pero ya le va a ver más grandecito.
2: Está más guapo nomás.
0: A Meñique, va a la otra.
2: Lindo, está precioso.
3: Cogió forma.
0: Ya va la otra.
2: Está divino.
0: Ya va la otra.
2: Una piernota que
0: tiene. Ya, pues ya.
1: Siga mejor.
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1: Ya. Siga, Chimbombo, siga. ¿Qué tenía usted?
3: ¿Qué tenía? No, nada más los partidos de hoy que siguen jugando el Mundial, Ponchito.
1: Yo tengo
3: usted nomás que no.
1: Yo tengo la... Ya dijimos los partidos por el Mundial ahora.
3: ¿Qué más tengo? Tengo...
1: Jorgito Ipiales.
3: Tengo sed.
1: Jorgito Ipiales dice, la Federación Nacional de Cooperativas de Transporte Público de Pasajeros del Ecuador informó que podría suspender sus operaciones de transporte interprovincial desde el viernes 3 de julio del 2026. Si no obtienen una respuesta del gobierno dentro de un plazo de 72 horas. El gremio solicita la instalación de una mesa de trabajo con el ministro de Transporte y la Agencia Nacional de Tránsito para revisar la situación del sector y definir una posible actualización de la estructura tarifaria. O sea, en otras palabras, que le suban el arriendo. ¡El pasaje! FENACOTIP señala que la medida responde a la situación económica que enfrentan las cooperativas de transporte y la falta de avances en los compromisos establecidos con las autoridades.
3: Oh. ¿Y los pasajes ahora de quién depende los alzas? ¿De los municipios ya?
1: En el sector de aquí.
3: ¿Los transportes urbanos?
1: Es que hay transporte urbano, intraprovincial, interprovincial, intercantonal, depende de eso. Si es del transporte 28 de septiembre, San Miguel de Ibarra, depende del municipio.
3: De Ibarra. Ya,
1: si es de las transportes, Tulcán, Quito, eso es interprovincial, ese es. Ese ya depende del gobierno nacional.
3: Ah, no, es que decía que se lavó las manos ya llamando a los municipios.
1: Los municipios, pero los
3: urbanos.
1: Pues, si los San Miguel de Ibarra y los 28 de septiembre quieren un aumento de pasaje, tienen que hablar con el municipio para que el municipio autorice. ¿Cree usted que va a autorizar en época de campaña? ¿Cree usted que va a autorizar?
3: Conversemos, le dice. Vendrá, hablaremos.
1: Nica.
3: ¿Y después? Nica. ¿En qué quedan?
1: Entonces, la Federación Nacional de Cooperativas de Transporte Público y Pasajeros del Ecuador, FENACOTIP, así se
3: ha sido.
1: Advierte paralización del transporte intra e interprovincial desde el 3 de julio. Pregunto, ¿no?
3: Tomorrow.
1: Pregunto. ¿Y no estaban felices cuando les dieron bono? ¿Y no estaban felices? Y dejaron a otros que hasta mueran. Cuando dijeron, convoquemos a un paro para que no suba los combustibles, para que pare esto de la subida de precios.
3: El subsidio.
1: Pregunto, ¿dónde estaban? ¿Qué hicieron? ¿Qué dijeron los dirigentes? No, tranquilo, está bien, nosotros ya nos van a dar subsidio. Se acabó. Las chauchas, ¿no? Como decimos los carpinteros, la chaucha es pan de hoy, hambre del mañana. Eso fue una chaucha. Bueno, y ahora ya qué chaucha. Vamos a ver si es que se paraliza o no, que no nos conviene a nadie.
3: Divide y reinarás.
1: A nadie. Entonces. Muchito, buenos días, Cecibel Jiménez, por favor, dice, así se llama la señorita que dice, una entrada para el circo, Jiménez. ¿Vamos con las llamadas o a la pausa?
8: Pausa comercial.
1: Ah, bueno, ya nos cogieron la pausa. Al regreso de la pausa pueden seguirnos llamando. Ahora sí, con llamadas, quienes se quieren ir al Circo Neverland con los invitados especiales para este fin de semana, viernes y sábado, dos funciones, 6:30 y 8:30 de la noche. Y estarán invitados para el Circo Neverland, Venecia sobre el agua. Primerito que todos, Meñique, el mejor payaso de Sudamérica. Y ahí le van a ver el porqué. También invitados Ponchito y Don Justo, el Pablo y su magia, y el Julio de los Chistosos y su inseparable amigo, el Víctor, para este día viernes y sábado desde las 6:30 y 8:30 de la noche. Ya venimos.
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0: ¿Qué? La música.
1: De más de esa música, sombrita, de más.
2: Armandy.
1: De más. Como más. Bueno, 10 de la mañana con cuánto?
2: 10 de la mañana con
1: 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Metros, departamento en la segunda planta por estrenar, o sea, altillo. Uh-huh. Eso es mezanine, altillo. Entonces, departamento de segunda.
3: Con altillo.
1: ¿Cuál es el chiste? Pues, ¿cuál es el chiste? Todo es chiste para ustedes. Entonces, se arrienda este departamento, local comercial y mezanine y garaje. Todo esto, garage. Frente al municipio, en la García Moreno, frente con frente al municipio. ¿Qué más dice? Puede ser ideal para oficinas, academias, centros médicos, cualquier empresa. Más o menos, bueno, ahí llame mejor para que le digan el precio, para que le digan el precio, para que le digan cuánto cuesta el arriendo, para que conozcan primero el local, de ahí dice cuánto cuesta el arriendo. 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
2: 0999.
1: Eso. Voy a repetir, 0999.
2: 0999.
1: 58.
2: 58.
1: 3236.
2: 3236.
1: O si no, ahí con el encargado también de indicarles el local comercial o departamento al
2: 097
1: 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Ahí está. Ya, 10 de la mañana con cuánto.
2: Las 10 de la mañana 16. Con 16. 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
1: Ay.
3: ¿Qué tiene?
2: ¿Qué pasa?
1: No, son cosas que acá en interno chutas. Digo, cuando la vida se apaga, ¿no? El hijo de uno de los miembros de la familia Padilla de allá de Florida, sí.
3: ¿Dieron el dato?
1: Sí, sí, sí. Bueno, ya, confirmemos el dato y luego sí le paso el parte mortuorio completito. Siga, señorita.
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1: 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Siga, siga. Niña.
2: Ya estamos ya.
1: Ya estamos quietos.
2: El día, pues.
1: ¿A 10 con, cuánto?
2: 10 de la mañana 18. Con
1: 18. Bueno.
3: Tengo un saludito.
2: Claro, sí, Gachibolito, sí.
3: Un saludo para los señores, los muchachos, los amigos, los mijines que están trabajando en el taller FP. Es taller de enderezada y pintura por el sector del Jardín de Paz. Antes de llegar al anillo vial, ahí están laborando, pues, don Fausto Pavón, don Darwin León. Y el personal, pues, que siempre labora ahí, el Michael Gavilanes, el Vanilla y el Monquiqui.
1: El Monquiqui.
3: Son los nombres, sí, así, en los talleres no he escuchado así. Así es que Monquiqui o Vanilla asomarase para pegarnos esa cubata, les gusta a ellos.
1: Ve, ¿quién asoma? Ve, ¿quién asoma?
3: No.
1: Si hoy es jueves.
3: ¡Oh, perdido!
1: Hoy es jueves, amiguito, hoy es jueves, hoy es jueves. Hoy es jueves, hoy es jueves. Y primero.
3: Miércoles.
1: Hoy es jueves, no es miércoles.
3: No, tiene que se venir, vienen los miércoles.
1: Tiene que venir los. Y todavía con el meñique pitín. Vean, par de payasos. ¿Qué? O sea, que tienen que venir cuando les da la gana. O sea, que tienen que venir cuando ustedes quieran. Aquí es miércoles, señor. No. A mí que me importa. A ver. Un ratito. Se va a poner asperoso. Ha hecho el chistoso, chistecito nomás era. Claro, después
2: ¿se va
1: de que
2: a poner
1: sale
2: perezoso?
1: Sí. Bueno. Bueno, yo solo digo bueno nomás. A ver, ¿qué quiere usted? A ver, primero comer, vaya a comer donde le aguante y le soporte. Cierto, donde amaneció. Meñique Pitín, buenos días. ¿Por qué llora ahora? No hay comida,
2: dice pobrecito.
1: O sea, ustedes vienen solo a tragar. No hay comida. ¿Ya se fueron? Se fueron. A llorar lejos. Vayan a llorar a la... Ya, no. Me
2: abajo
1: da pena
2: la
1: por el.
2: Tiene
1: me
2: comida.
1: Da pena por el pequeño. No hay unos panes por ahí. Deje de llorar. Ahora sí. Para que llore por algo. A ver, ¿a qué vinieron? Hable. ¿Qué vinieron? A invitarles al circo. Ya. ¿Cómo? No me diga, ustedes también están en cartelera. Hable, serio.
3: ¿Qué hacen?
1: Pero no les han puesto pues en la cartelera. Nunca me han dicho los directivos del circo. Ahí está el otro. Nunca me dijeron que Agapito está en la cartelera.
2: Es
1: solo...
2: que es número sorpresa, pues.
1: Sea payaso. A ver, ya hablando serio, ¿qué pasó? Vamos al circo, ¿sí? A divertirse con Agapito y su pequeño Meñique Pitín, el payaso más pequeñito del mundo. Ay, bueno, sí van. No, pues si él les ha invitado, no, yo no tengo inconveniente, con mucho gusto, qué bueno que más se sigan.
3: Mentira de ser.
1: Se sigan incrementando al buen humor, claro. A ver, ¿cómo? ¿Ustedes quieren contar un chistecito primero? No me diga, ¿quiere hacer un...? Bueno, dejémosle solito entonces.
2: Ya, siga nomás.
1: ¿Cuál es el chiste? Ya, cuente breve, ¿cuál es el chiste? ¿Cómo que primero de tragar y después para contar?
2: Claro, bien está, no,
1: ahora que haga al revés. Primero que cuente, después que... Después
2: bueno,
1: traga.
2: Sí, cierto, a es ver, porque de ahí no regresa. No llore.
1: Ay, señor, si no se aguanta.
2: Parece guagua.
1: A ver, ¿cuál es su chiste? Y rápido. Si quiere que le invitemos. Si hay todavía pancito, ¿no?
2: Sí, hay.
1: Pan, café.
3: Sánduche.
1: Hay pan y café.
2: Sánduche de pernil ahí.
1: Ah, ya, sí. Entonces ahí se pone contento. A ver, ¿cuál es el chiste? Es que una vez un amigo pasa por... No diga así. Por la Pérez Guerrero. Por la avenida Pérez Guerrero. Ay. Un amigo pasa por la Pérez Guerrero. Se acerca a una chica y le dice: amigo, papito lindo, yo te hago lo que tu mujer no te hace en la casa.
2: Sí.
1: Y bien rico.
2: Sí.
1: En serio. Y el amigo le contesta: no. ¿Sabes hacer tostadito? Bueno, a ver, ¿va a estar en el circo entonces usted también? ¿Con quién va a ir? Le anoto. Ya anoto. Su nombre y dos apellidos. No puedo anotarse el nombre. Así se llamará.
3: ¿Cómo?
1: Hermócrates. Hermócrates soy yo, eso entendí. Hermócrates.
2: Parece. Qué feo.
1: Sí, Hermócrates, parece
0: Hermógenes,
1: nombre.
0: Hermógenes.
1: Ah, Hermógenes. ¿Cómo es? ¿Hermógenes o Hermócrates? Hable clarito.
2: Hermógenes.
1: Ah, Hermógenes.
3: Qué feo, pero feo está.
2: Igual suena feo.
1: Hermógenes. Santillán será su apellido. ¿Santillán?
2: No llore, pero.
1: Hermógenes, ¿qué? Santillán. Hermógenes Santillán, ¿qué? Dos apellidos tiene que dar. No, ¿cómo que no? No.
3: Solo
1: dos
3: tiene
1: apellidos.
3: Uno.
1: ¿Qué solo es hijo de padres desconocidos de qué? Bueno, no, ya le pongo Hermógenes Santillán una entrada. Ya, se ganó su entrada para el circo.
3: Ya tiene
1: no llore,
3: entrada.
1: Ya tiene entrada. Payaso que es. Bueno, ¿qué? Ya solo usted va a contar chistes, no, nada, nadie más ya. ¿Qué? Vamos a las llamadas. ¿Va a contestar usted las llamadas? Ay, ay, ya. Va a contestar el payasito Agapito, conocido el nombre artístico, nombre Agapito. Ahora sabemos que es Hermógenes
3: Santillán. Hermógenes. Castigo es eso ya.
1: Vamos, vamos, mándenos mensaje de audio, llámenos. Mándenos mensaje de audio, llámenos, por favor. A ver, dice, buen día, Pochito, ayudaron con unas entradas para el circo por mis dos chiquitos. Soy fiel oyente, mi nombre es María Fernanda. María Fernanda, no por los dos chiquitos, por un chiquito nomás podría ser, pero no. Le pongo una entrada ya para María Fernanda. María Fernanda Kepps, él sí no ha puesto los apellidos, por favor, María Fernanda. O llámenos. Mejor llamémosle nosotros, puede que. ¿Sí va a contestar? ¿Sí va a contestar? Veamos si es que. Claro, es que sí es madre de familia y todo. Veamos si es que me contesta más bien. Conteste ya, Agapito.
0: ¿Aló?
1: Buenos días, dice el
0: Agapito. Buenos días.
1: Sí. Mija, ¿me puede ayudar con...?
0: ¿Aló, buenos días?
1: Está linda, dice Agapito. Que su voz es linda, dice.
0: Gracias.
1: Ya. Mija, María Fernanda, ¿cuáles son sus apellidos?
0: María Fernanda Enríquez Flores.
1: Eso, María Fernanda Enríquez Flores. Ya. Le pongo una entrada, ya, para que sus dos chiquitas puedan entrar gratis o usted ya entra gratis, ¿sí?
0: Muchas gracias.
1: Ya, mija. Entonces, cualquier día le espero, ¿no? Yo mismo voy a estar entregándoles los pasecitos de cortesía, ¿sí? Ahí nos vimos.
2: Nos vemos.
1: Ya se va.
0: Así ya,
1: se
0: listo, dice. Gracias.
1: Ya. Agapito, ¿quiere decirle algo? Ay, sí, le puede invitar a desayunar, dice. Es un muerto de hambre este payaso. ¡Qué bueno, dice! ¡Se le hizo! Mándele la ubicación, mándele la ubicación. Gracias, María Fernanda. Gracias, gracias. Gracias a usted. Ya tienen su entrada, ¿no? Tienen su entrada. Si no pueden llamarnos, nosotros sí les llamamos a usted, ¿no? A ver, mensaje de audio dice así. ¡Vamos al circo!
4: Le saluda el conductor Chumadín.
1: Chumadín.
4: ¿Saben ustedes por qué un jorobado no puede ser abogado?
1: ¿Por qué un jorobado no puede ser abogado?
4: Porque tiene que estudiar Derecho. Y los payasitos aplauden.
1: Está bueno, está bueno. Ya. Todos los que quieran ir al circo, no hay problema. Les anotamos nomás su entradita para que vayan mañana o pasado al circo Neverland, al circo sobre el agua. ¿Ya? Invitados especiales: Ponchito, Don Justo, el Pablo, la magia del Pablo, el Julio de los Chistosos y el Víctor. Por primera vez en Ibarra, el Víctor de los Chistosos en el circo Neverland, frente al terminal terrestre. Y como no, Agapito también, ¿no?
2: Agapito, Agapito.
1: Usted no va a... ¿Qué es que va a hacer? Agapito. ¿Qué es que va a hacer usted? A vender las manzanas. Mejante muerto de hambre, sino a desregresar las manzanas. Está.
3: Como vendedor no la aconsejo. Como consumidor, sí.
2: No, vean, los cierto. Chitos. Vaya chito.
3: Sí, vaya chitos.
1: Hay chitos. ¿Qué nomás era? Hay chitos. Hay esos de soplar y hacer burbujas, esos burbujeros. ¿Qué más
3: esos
1: había?
3: De jabón.
1: ¿Qué más había en el circo el día que fuimos? Había...
3: Los luminosos.
1: Los
3: salchipapas.
1: Salchipapas también había. Los pinchos. Qué ricos esos pinchos. Esos pinchos del circo, muy, muy ricos, muy sabrosos. Bueno, ahí se puede comer también cualquier cosita, ¿no? ¿Ya nos toca la pausa? ¿Nos vamos a la pausa? Ok, no, meñique pitín. Ah, meñique pitín.
3: Sí, meñique también.
1: Ya, a ver, meñique pitín. ¿Qué es que quiere hacer? ¿Qué es que quiere hacer? Contarle un chiste. No, ya nos vamos a la pausa ya.
2: Déjele que cuente.
1: No, ya nos vamos a la pausa. No, ya nos vamos.
3: Sí, ya lloró.
1: Por la flauta.
2: Ya le hizo llorar. Qué malo que...
3: Así de la nada llora él.
1: Qué bestia.
2: Es cortito, dice.
1: No, que no, que ya nos vamos a la pausa. Ay, ay, ay, ay, muy llorón ya también. Y el otro que le acompaña a dúo. No le enseña a ser llorón a chiquito. A ver, meñique pitín, su chistecito, por favor. ¿Va a contar un chiste? Para niños. Uh-huh. Ah, usted es el niño de las preguntas. No me diga. No era el Sombra. El Sombra no era el de las preguntas.
3: Oye, yo soy de las preguntas.
2: Pero hoy no estamos nosotros.
1: Es que no estamos nosotros. No, no venimos de payasos ahora, solo ellos. A ver, pregunte. Ya, pregunte. ¿Cómo se dice puerta en inglés? ¿Cómo se dice puerta en inglés?
2: No sepo.
3: No sabo.
5: Yo no sabo.
1: Door. Ah. Door. Ah, ya, ya. ¿Cómo se dice? ¿Y el que vende puertas? ¿Cómo se dice el que vende puertas?
2: ¿En inglés?
1: Sí.
2: No, no, yo no sé.
1: Fácil. Vendedor. Ah, ya. El que vende, ¿cómo se dice puerta? Door. Y el que vende, vendedor. Ya, va, y puede irse. Ya puede irse. A llorar.
2: Ay, no,
1: ¿por qué llora ahora? Ah, falta el chiste. Falta el chiste. Ya, entonces, pregunta. El que compra, comprador. Ahí ya.
2: Ah, sí.
1: El que le hace a la puerta. El que le hace la puerta, ¿cómo se llama el que le hace la puerta?
2: Carpintero.
1: No, ¿cómo se llama? Ebanista.
5: No, sabo.
3: Yo sepo.
1: ¿Cómo se llama el que hace la puerta? Ah, trabajador. ¿Cuál falta? Y el que vende la puerta. ¿Qué, pero? Más caro. Ah, el que vende la puerta más caro. Ah. Abusivo. No. Entonces, vivo. ¿Cómo? Ah, estafador.
3: ¿Y el que toma en la puerta?
1: ¿Y el que qué?
3: El que toma en la puerta.
1: ¿El que toma en la puerta? Bebedor. Oye, y el que pierde los carnets.
2: Chivolador.
1: Oh,
3: ya lloro.
1: Muy bien. Bueno, buena esa de Meñique Pitín y Agapito. Ya venimos después de un ratico, ¿ya?
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0: Ultra. ¿Tiene algo que contarnos usted, señorita?
1: Yo estaba buscando el otro día información y me salió sobre cómo antes la gente se divertía, a propósito del circo, cómo antes se divertía si no había circos, no había cine, no había discotecas, no había cosas para salir.
0: Bueno, el circo ha habido, el circo hay desde
1: pero no se conocía así como el circo que vemos ahora, pues era itinerante.
0: El circo itinerante comienzan los gitanos. Los gitanos,
1: estoy hablando que son del siglo XIX más o menos.
0: Más antes todavía, pues. No, pues más antes.
2: El circo romano, pues ya había.
0: Claro, el circo romano ya existía.
1: Pero no era el mismo circo que vemos ahora.
0: Bueno, sí, porque era en un solo lugar. El circo romano era en un solo lugar en el que daban esas funciones de
1: qué?
2: ¿Cuántas funciones había?
1: ¿Había ganchos?
0: No, había funciones de crueldad. Sí, había bufones, sí.
1: Pero no era un circo sano.
0: Era como decir el calentamiento. Los teloneros eran así, payasos, malabaristas, gente que hacía aparentemente magia o hechicería, y los bufones de aquel entonces.
2: Ahí estaba.
0: Pero luego la crueldad, o como decir el plato fuerte del circo, después de que la gente reía con los bufones y todo, el plato fuerte era divertirse cuando los leones comían a los humanos. Ajá. En ese entonces, claro, los enemigos del Imperio Romano, o los soldados que eran atrapados en otras batallas. Sí, era horrible eso. Pues,
1: dice
0: horrible.
1: El dato, en el siglo XIX la gente hacía cosas perturbadoras para tener diversión y satisfacer su aburrimiento.
0: Así era.
1: Entre
0: así
1: ellos
0: era, pues.
1: Estaba que las familias visitaban manicomios los fines de semana para observar a los enfermos mentales como si fuera un zoológico.
0: O como que fuera acto de diversión.
1: Ajá, entraban al manicomio y las
0: enfermeras... Y a ver a los loquitos.
1: Ajá, les explicaban por qué está encerrado.
0: Ahora no es necesario, ahora los loquitos salen a vernos a nosotros.
1: ¡Qué miedo!
0: No, ahora los loquitos salen a vernos a nosotros, que parecimos nosotros sanos nosotros. Mentalmente, más bien pero nosotros enfermos, somos enfermos, ¿no? Mentalmente, sí, que los loquitos. Sí.
1: También dice que hacían las ejecuciones públicas.
0: Claro.
1: Concentraban a todo el vecindario, todo el pueblo, y les decían, señores, va a haber ejecución pública, y la gente iba como que fuera...
0: Como que fuera circo, claro. Ajá, claro. Exacto. El cadalso, acuérdense del cadalso, que era la horca, o la tarima, en donde cadalso. Les ahorcaban, cadalso, así se llamaba.
1: Ha venido bien técnico, ¿no?
2: Palabras, parece diputado, sí.
0: A ver, tengan la bondad, no es necesario. Cualquier longuito, runita, como quiera, un poco de lectura, un poco de cultura general, no le hace mal a nadie.
1: A nadie
0: le hace mal eso.
2: ¿Qué dijo hace rato?
0: El cadalso. Eculubrar.
2: Lucubrar.
0: Elucubrar.
1: Esa cosa del señor del arriendo, ¿cómo era que dijo?
0: Canon. Qué bueno, ¿qué les pasa a ustedes?
1: Bueno, les sigo con el otro.
0: Sí, son palabras bastante comunes, no se crean. Bueno,
1: yo dice no que también usted, ¿no? En el siglo XIX, como diversión o como recuerdo también las familias, se tomaban fotos con los muertos, colocándolos como si estuvieran vivos. O sea, les hacían sentar en sillitas y ellos atrás se abrazaban.
0: Pero eso ya debió haber pasado en el siglo XIX y más, casi cámaras. En el siglo XX ya.
1: Dice que hacían eso porque las fotos eran demasiado caras. Una fotografía era carísimo en ese tiempo.
0: Claro, y más entonces, bien les pintaban.
1: Aprovechaban y tomaban de una vez. O sea, ya falleció ya.
0: Pero es que la fotografía ya viene a partir de 1900. Comenzó con los daguerrotipos, que son las primeras formas de plasmar imágenes a través de los cristales de sal en una película, y se transformaban de blanco a negro y de negro a blanco, y ahí comenzaron los daguerrotipos, que son los primeros vestigios de fotografías en Francia. Entonces no creo que haya sido fotografías, más bien se sentaban junto al muerto y le pintaban, porque en vez de fotos antes había pintores que le hacían la foto, pose y tenga, sí, y le daban su cuadro. Sí, ya llegó Ya llegó.
1: ¿Qué
0: ya
1: quiere, Madison? ¿Qué quiere?
3: Es que ahora el Rulimán está tecnificado.
0: ¿Qué le pasa? Pues, o sea que uno no hay como tener un pite de cultura general, ya se hablan nomás aún.
1: No, bueno, no. También dice que hacían las fiestas de gas hilarante, hacían que la gente inhalara óxido nitroso hasta desmayarse o alucinar.
0: No solo eso, también acuérdese de el ¿cómo se llamaba?
4: Hermógenes.
0: Eso que les ponían en un triángulo, les ponían en un triángulo a las personas, en un triángulo metálico. Abajo. Antes habían hacerse concurso en chispazos, por ejemplo, pase el caballo de un lado para el otro en un triángulo, entonces se movía. Estos otros no, les ponían en un triángulo afilado, les ponían a las personas sentadas. Su propio peso lo iba cortando por la mitad.
1: Ay, qué
0: otro, torturas. Esas torturas eran horribles de la época, de la época de la Inquisición. De la época medieval, de la Inquisición.
1: Les gustaba, ¿ves?
0: Claro, y eso les gustaba.
2: Que la Santa Inquisición también está ahí.
0: Justo, la Santa Inquisición también entra en esas. En esos circos. Como circo. Es que viene a ser como parte de.
1: Dice que los primeros circos eran llenos de espectáculos de fenómenos, porque exhibían a personas con discapacidades, mientras la multitud pagaba por miles.
0: Claro.
1: Para ver, burlarse de ellas, que incluso les regalaban tomates para que les lance.
0: Ni. No solamente por la crueldad de eso, sino que muchas veces nacer deforme era para unos una bendición, para otros una maldición. Por ejemplo, los hombres que nacen peludos y les llamaban hombres lobos y les exhibían en los circos. Los siameses, los hombres pegados.
1: Los chiquitines
0: los
1: también.
0: Que son muy enanitos o los que son muy grandes. Recuerde que se habían exhibido en los circos.
2: Como usted, longazo, a los grandes. Sí, habría.
0: ¿Cuál longazo? ¿Cuál longazo? Pues no se atrase tóstola, pues no se atrase. Ya llegó. Ya
1: ¿otra
0: llegó,
1: vez?
0: Ya
1: ¿otra llegó, vez? Metido, otra vez. ¿Qué quiere, Madison?
3: Tiene longazos grandotes y verdes también había en el circo.
0: Ahí está.
4: No tienen que gastar el saldo, ¿verdad? De dólar diario.
2: ¡Chavaje, vea!
1: Dice también que empezó el boxeo a puño limpio. Duraba más de 100 asaltos sin reglas, sin guantes, sin nada, y se golpeaban hasta que uno de los dos muera.
4: No, tanto así.
1: Sí, estaban duros.
0: Eso de los chirlazos, ahora me acuerdo, verá.
1: También se daban de chirlazos.
2: Hasta ahora se dan.
4: Allá en Perú hay todavía, no, entre mujeres saben estar ahí.
1: Los fumadores de opio, se llamaban.
4: Opio.
1: Ah, eso. Eran clubes sociales. Donde la gente fumaba opio durante... ¿Qué es el opio,
4: chico? Una droga.
1: ¿Ah, sí? Ay, les dejaban ahí que se queden durante horas, el tiempo que ellos quieran, ¿no?
0: Hay una película y un documental que se llama Loco Mundo. Ahí ve usted todas esas aberraciones que era para la gente. Por ejemplo, eso del concurso de los chirlazos o de los besos. Una reina para recaudar fondos para su pueblo, por ejemplo, decía, la reina del pueblo ofrece besos por $1. Y entonces el pueblo decía, colaboremos a la reina, de paso me gane una mucha con la reina. Y la pobre reina tenía que soportar besos del que venga. Y había algunos bien libidinosos o morbosos. Compraban de a 10, de a 20 boletos. Por $20 se le comían a besos a la reina y la reina tenía que hacer unas caras que fieras porque no era de su gusto ni de su agrado, sino que era para recoger plata. Para su pueblo y se lavaba la boca. El concurso de los chirlazos. Al primero que le sale una lágrima le eliminaban. Al primero. Y le ponían ahí y comenzaban a chirlearles en la cara. Presentaban en los circos eso, ¿no? Si
1: las peleas antes... de ratas también dice, donde metían.
0: Ah, no, cuando ya se metieron con los animales, era peor todavía. Metían. Usted recuerde los leones, las jirafas, usted recuerde que en los circos sabían andar a cargar esos pobres animalitos encerrados en las jaulas. Claro. Eso menos mal que ya se erradicó. Pero yo recuerdo en mi niñez elefantes en el circo. Ahí era donde ahora es la hermandad ferroviaria. ahí eran los circos, pues ahí frente a la bahía.
1: ¿Elefantes?
0: Frente a la bahía. Yo vi elefantes en los circos.
1: Yo vi
0: tigres,
1: leones en los circos.
0: Tigres, leones, elefantes.
1: Bien chupadito,
0: león. Una vez trajeron un hipopótamo. Así eran animales raros. El tigre de Bengala. Y les metían. Alguna vez vi cómo le atacó un tigre a un domador también.
1: Ay, no.
0: Claro, le atacó casi, bueno, no sé si le rasguñó, pero fiero le metió un zarpazo y él cogió la silla y le puso la silla.
4: No ve lo que decían, circo que llegaba a un pueblo, desaparecían los burros, caballos, también así, animales, ¿no?
0: Sí, a un chivolo en aquel entonces, no le conocía al chivolo, pero a un chivolo ahí en el circo, le metieron a un concurso. Pues.
4: Pero él tenía plata, es que le decían hematoma.
0: Decía, verán, señores, vamos a hacer un concurso. Y eran crueles en los circos, que crueles, así como cuenta la historia. Decía, verán, señores, aquí vamos a hacer un concurso. 10,000, en ese entonces, sucres. 10,000 sucres al que haga las tres siguientes cosas. Primero, tómese una botella de whisky. Le ponía una botella de whisky. Uh-huh. Acá está un león y le va a peinar al león. Y acá está una monja y le va a violar a la monja. El que termine estos tres actos, le damos el premio. Montas llegó uno, se pegó el trago, ¡fuah! Llegó allá, medio quiso entrar a peinar al león.
1: Toma,
0: ¡ta, ta, ta, ta! Hasta que nadie daba, hasta que entró un chivolo.
1: ¿Un chivolo?
0: Bien bebido.
1: Ay, borrachito, un borracho.
0: De paso, ese borracho se pegó el de whisky. ¡Yo hago! Dijo, ya. Después entró a la jaula del león. Puta, y no le hacía nada. Detrás del telón, todo el mundo preocupado. Salió el chumado. Uh-huh. Sacudiéndose un poco, arreglándose la verija. A ver, dijo, ¿dónde está la monja para peinarle? Razón que León quietico ha estado ahí.
4: Era León.
0: Ya. Bueno, ¿vamos a dónde? Si ya falta todavía contar la historia. Bueno, eso, les contamos en otro rato más historias del circo. Antes.
1: 10:59.
0: ¿A 10:59? Espérese un ratito, antes, espérese un ratito, atención. Voy a repetir algo, por eso es lo que... A ver, ¿son las qué horas?
1: 10:59.
0: Uy, ya estamos casi cerrando el programa del Taller del Humor. A ver. Atención. 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Garaje de 200 metros cuadrados, también grandotes. Departamento en la segunda planta por estrenar. De 400 metros cuadrados el departamento, o sea, el doble, grandote. Ideal para oficinas, academias, centros médicos, empresas, El costo del arriendo es 1,500. Ya dijo que le diga no más que 1,500. Yo preferiría que primero conozca, ¿no es cierto?
1: Claro.
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0: Ya, ahí está. Entonces, ese anuncio para arrendar un tremendo local comercial, oficinas o departamentos. Son las 10, ya se acabó el programa. Vamos a la agradecida de todos nuestros amigos que hacen posible el TDH. ¿Quiénes nomás son?
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0: 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Nos vimos de aquí el día de mañana. 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